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1: No seu lar, Deus abençoe grandemente a sua vida. Continuamos aqui com a campanha de oração. Dia 18 da campanha Lodebar Nunca Mais. Aqui estamos para orar pela sua vida, pela sua família, pela sua casa. E você que está do outro lado da transmissão, ali no Instagram, no YouTube e também no Facebook, acompanhe-nos nesta oração, neste dia 18 da campanha. Vamos começar, mas antes vamos ler um trecho da Palavra de Deus, vamos ler uma porção da Palavra, antes de começar, de dar início a este dia 18. Diz assim a Palavra de Deus no livro de Filipenses, capítulo 4, versículo 6. Filipenses 4, 6. Diz assim a Palavra: Não andem ansiosos por coisa alguma, mas em tudo, por meio da oração e da súplica, com ação de graças, apresentem os seus pedidos a Deus. Então, a paz de Deus, que excede todo entendimento, guardará o coração e os pensamentos de vocês em Cristo Jesus. Com esta porção da Palavra de Deus, vamos dar início nesta noite à oração. Eterno Deus, maravilhoso Padre, te damos gracias, Señor, gracias por esta oportunidad de estar aquí en tu casa, en tu presencia, Señor, para orar, para clamar. Te damos gracias por la vida de los hermanos que están allí del otro lado de la transmisión. Eterno Dios, queremos pedirte en esta hora, Señor, queremos primeramente entrar con acción de gracias, con adoración delante de tu presencia, Señor, reconociendo que tú eres Dios, que tú, Señor, nos has sustentado hasta hoy. Como dice tu palabra, Señor, no he visto justo desamparado, ni que su descendencia mendigue pan, Señor. Sí, aquí estamos agradecidos por un día más en nuestra vida. Aquí estamos, Señor, agradecidos por lo que tú estás haciendo, por lo que tú haces cada día en nosotros y por lo que tú harás, Señor. Agradecidos estamos contigo, mi Padre, por tu infinito amor, por tu infinita bondad, por tu infinita misericordia. Señor, en esta hora queremos pedirte por cada uno de los hermanos y hermanas que están orando junto con nosotros allí a través de las redes sociales, a través de la radio, Señor, también te pedimos que tú los vengas a alcanzar, que tú los vengas a bendecir, Padre. Oh Espíritu de Dios, solo tú conoces su corazón. Solo tú conoces lo que ellos están necesitando en esta hora, Padre. Quizás hay muchos allí necesitados de una sanidad. Quizás hay muchos allí necesitados de una transformación, de una restauración en su salud, Padre. Quizás muchos están pasando o atravesando un momento difícil en sus finanzas, pero en esta hora, Señor, creemos que tú los alcanzas, Padre. Estamos en esta gran campaña Lodebar Nunca Más y creemos que tú, Señor, echas por tierra toda miseria, que tú, Señor, rompes las cadenas y vienes a entregar en esta hora una bendición grande. Tu palabra dice, Señor, oh Espíritu Santo de Dios, que el yugo se pudrirá a causa de la unción. Y nosotros creemos en esta hora que todo yugo que esté impidiendo la bendición para tus hijos, que todo yugo, Señor, de enfermedad, todo yugo allí, Dios mío, que esté impidiendo la prosperidad de tus hijos, oh, se va en esta hora, en el nombre poderoso de Jesús. Clamamos a favor de tu pueblo, Señor, que han confiado, que han esperado en ti, Señor, en estos 18 días de campaña de oración. Espíritu Santo de Dios, ven a romper esas cadenas, ven a romper esas ataduras, Señor, en esta hora. Ven a confirmar la bendición. Ven a confirmar la victoria, Espíritu Santo. Que seas tú obrando de una manera especial. Que seas tú obrando, Señor, de una manera sobrenatural. En esas familias, Señor, que están allí en su casa. Cuántos que están allí, Padre, angustiados por esa situación que están viviendo. Cuántos que están allí en desespero, Padre, porque quizás, Espíritu Santo de Dios, están allí pasando una dificultad grande en su economía. Quizás no tienen cómo pagar sus deudas, Señor, pero en esta hora tú los alcanzas, Señor. En esta hora tú los alcanzas con tu bendición. Tu palabra dice: mi Dios pues suplirá todo lo que os falte conforme a sus riquezas en gloria en Cristo Jesús. Y por eso creemos en esta hora, Señor, en tu bendición. Creemos en esta hora en tu poder. Creemos en esta hora que tú alcanzas esas vidas, Señor, con tu providencia. Oh, sí, Señor, tenemos un Dios poderoso, un Dios que provee, un Dios que sana, un Dios que restaura, y confiamos en tu poder. Confiamos en ti, Señor, y por eso en esta hora clamamos, en esta hora presentamos esas vidas, Señor, que están allí intercediendo, Señor, por su familia, que están allí, Dios mío, intercediendo por su hogar. ¿Cuántos que quizás, Señor, les gustaría ver a toda su familia en la iglesia? ¿Cuántos que quizás le gustaría, Señor, que toda su familia sirviese delante de tu presencia? Oh, Padre de la gloria, yo quiero pedirte en esta hora para que tú vengas a conceder esa petición, esa oración de lo más profundo del corazón de esa madre, de ese padre, de ese hermano, de ese hijo, de esa hija, Señor. Alcánzalos en esta hora. Ven a sorprenderlos con tus más ricas bendiciones, Señor. Oh, Espíritu Santo de Dios, oramos por la juventud, Señor. Oramos por la juventud de esta iglesia, Espíritu Santo, para que tú vengas a empoderar también, Dios mío, a los jóvenes. Para que tú vengas, Señor, a levantar una generación de reino. Una generación, Señor, que esté dispuesta a predicar el Evangelio, una generación que esté dispuesta a llevar el mensaje de tu palabra a aquellos que no la conocen, Señor, a aquellos que aún no han sido alcanzados por tu amor, por tu gracia. Oh, Espíritu de Dios, levanta jóvenes que prediquen tu palabra, levanta jóvenes, Señor, que hagan llegar el Evangelio, no solamente aquí en Brasil, no solamente aquí en Florianópolis, sino en todas las regiones del Brasil, en todas las regiones, Señor, de este país, Padre de la Gloria. Queremos pedirte que seas tú obrando, queremos pedirte que seas tú manifestándote de una manera especial, Señor. Oh, Padre, para que esa juventud de reino pueda ser un instrumento para tu gloria, pueda ser un instrumento de bendición llevando tu palabra, Señor, y muchos puedan convertirse. Muchos puedan llegar a la verdad del Evangelio. Muchos puedan llegar a la verdad de tu palabra, Señor, y ser salvos, ser transformados, ser libres de la opresión del enemigo. Oh, sí, Señor, cuántos jóvenes que están allí en el mundo, cuántos jóvenes que están allí en los vicios, en el alcohol, en las drogas, en el homosexualismo, cuántos que están allí lejos de tus caminos, Señor, pero en esta hora oramos, intercedemos, Señor, para que ellos puedan llegar a tu presencia. Pero para eso también, Señor, necesitamos jóvenes de aquí dentro que puedan salir con el coraje, con la valentía, a predicar tu palabra, Señor, a llevar ese mensaje de salvación. Espíritu de Dios, queremos pedirte que seas tú quien vengas a obrar, queremos pedirte que seas tú quien venga, Señor, a impactar esas vidas en esta hora, Señor. ¿Cuántos que están allí quizás en los vicios? ¿Cuántos que están allí perdidos en el mundo, Señor? Hoy no encuentran allí esa llenura en sus vidas, Señor, que están buscando cada día cómo sentirse felices, que están buscando cada día cómo llenar ese vacío que tienen en su alma, en su corazón. Oh, Señor, nosotros conocemos que eres tú el único que puedes llenar ese vacío, que eres tú el único que puede completar a una persona por completo, Señor. Tú eres, Señor, el único que nos puede empoderar, levantar, fortalecer y ayudar para continuar la carrera que tenemos por delante. Tú eres el único, Señor, que nos puede dar la fuerza para que nosotros podamos atravesar las pruebas, las dificultades que este mundo nos presenta. Oh, por eso te pedimos en esta hora que tú vengas a impactar estas vidas, Señor. Cuántos que quizá están por primera vez en esta transmisión, que encontraron allí la transmisión, ya sea por Facebook, por la radio, por YouTube, por Instagram, en esta hora ven a alcanzarlos con tu poder. Yo no sé lo que ellos están atravesando, Señor, mas tú lo sabes. En esta hora, alcánzalos con tu poder, alcánzalos con tu salvación. Alcánzalos con tu diestra poderosa, Señor, para que ellos puedan, Señor, ser impactados, para que ellos puedan, Señor, ser tocados, restaurados, sanados, Señor, de toda enfermedad. ¿Cuántos que están allí del otro lado de la transmisión enfermos? ¿Cuántos, Señor, allí con cáncer? ¿Cuántos allí, Dios mío, con problemas en los pulmones, con problemas en el corazón y así por delante, Señor? En esta hora te pedimos que tú vengas a traer sanidad. En esta hora te pedimos, Señor, que tú vengas a traer sanidad, Padre. Tu palabra dice, Señor, que por tus llagas fuimos sanados, que por tus llagas fuimos curados, Señor. Oh, sí, Señor, ven, Dios mío, a traer sanidad. Que tu Espíritu Santo en esta hora toque, que tu Espíritu Santo alcance, Señor, a ese hermano, a esa hermana, a esa persona que está allí atravesando un momento crítico en su salud. Oh, Espíritu Santo, ven a tocar. Oh, Espíritu Santo, ven a impartir esa sanidad, esa restauración en esta hora, porque tú tienes poder para obrar, porque tú tienes poder para operar, porque no existe nada imposible delante de tu presencia, Señor. Oh, Señor, para lo que los seres humanos quizás es imposible, para los hombres, Señor, hay muchas cosas que quizás son imposibles, pero para ti nada es imposible. Oh, Señor, ven a alcanzar esas vidas. Oh, Señor, ven a alcanzar esos hogares. Ven a alcanzar esos hospitales en esta hora con tu sanidad, con tu restauración, para que esas personas puedan testificar, para que esas personas puedan, Dios mío, hablar de tu bondad en ese lugar, Señor, y puedan contar tus maravillas, Señor, puedan contar lo que tú has hecho en sus vidas. Oh, Espíritu de Dios, creemos en tu poder, creemos que en esta hora tú estás sanando, creemos que en esta hora tú estás tocando, Señor, ese corazón enfermo, esos pulmones enfermos. Oh, sí, Señor, creemos que en esta hora tú estás tocando y sanando esos órganos que están allí debilitados, Padre. En esta hora alcanza esas vidas. Ven a traer sanidad, ven a traer restauración, Señor. Creemos en tu poder, creemos en un Dios que hace maravillas, creemos en un Dios que para Él nada es imposible. Y por eso encomendamos este clamor por cada una de esas almas, por cada una de esas personas que están atravesando un momento difícil en su salud. En esta hora toda enfermedad se va en el nombre de Jesús. En esta hora toda enfermedad se va por el poder que hay en tu nombre. Confirma, Señor, la sanidad, confirma, Señor, el libramiento, confirma la victoria, Espíritu de Dios. Oh, Padre, continuamos clamando, continuamos orando, Señor, sí, intercedemos en esta hora por esas familias, por esas personas que están allí del otro lado de la transmisión, Señor. Oh, Espíritu Santo, ven a obrar de una manera especial, ven a obrar de una manera sobrenatural en sus vidas. Que seas tú impactándolos, Señor, que seas tú alcanzándolos, Señor, en este propósito de oración que cada uno de ellos, Señor, ha comenzado desde el día 1 hasta este día 18 de mayo, Padre. Oh, Espíritu Santo, seas tú operando, seas tú respondiendo cada clamor, seas tú respondiendo cada oración, alcanzando esas vidas en esta hora, Señor. Yo no sé lo que ellos han presentado delante de ti, Señor, pero en esta hora yo creo, Padre de la gloria, que tú los bendices, que tú recompensas, Señor, ese esfuerzo, que tú recompensas, Señor, la oración y el clamor de tus hijos. Oh sí, porque tu palabra dice que tus oídos están atentos al clamor de tus hijos. Oh Padre de la gloria, ven Dios mío a confirmar la bendición, ven Dios mío a alcanzar esas vidas con victoria, Padre, para que ellos puedan testificar de lo que tú ya estás haciendo, Señor, en esta campaña, de lo que tú vas a hacer y lo que aún harás de aquí al 31 de mayo. Oh Padre, creemos, Señor, que en esta hora tú rompes cadenas de miseria, que en esta hora tú rompes cadenas de maldición. ¿Cuántos que están allí estancados en sus finanzas? ¿Cuántos que están allí estancados en su negocio? En esta hora el Espíritu de Dios los alcanza. En esta hora tu Espíritu de Dios, oh sí, Señor, los alcanzas con bendición, los alcanzas con victoria. En esta hora, Espíritu Santo, tú los alcanzas con renuevo, tú los alcanzas con prosperidad, tú vienes a romper esas cadenas de maldición, tú vienes a romper en esta hora esas cadenas que estaban oprimiendo y que estaban impidiendo la victoria. Sí, Señor, creemos en tu poder, creemos en tu palabra, creemos que tú tienes el control, Señor, de todas las cosas, y por eso en esta hora oramos, por eso en esta hora presentamos esas vidas, Señor. ¿Cuántos que están allí con ese negocio, Padre, que quizás le falta un papel, que quizás le falta algo, Señor, mínimo para ellos poder comenzar, para ellos poder abrir su negocio propio? En esta hora te pedimos que tú los vengas a bendecir, en esta hora te pedimos que tú vengas a abrir esa puerta. Oh, si tu palabra dice que puerta que tú abres, nadie la puede cerrar, y por eso creemos en esta hora que tus bendiciones, Dios mío, se derraman sobre la vida de tus hijos, que ese negocio se abre, que ese trabajo, Señor, comienza a producir en grande bendición, Señor. Oh Padre de la gloria, ven a glorificarte, ven a prosperar a tus hijos, ven a prosperar a tu pueblo, Señor, para que ellos puedan vivir un tiempo de abundancia, para que ellos puedan vivir un tiempo de victoria, de bendición, Señor, y ellos puedan decir: lo de Bar nunca más, lo de Bar nunca más, porque tu presencia los acompañará, porque tu presencia los bendecirá, porque tu presencia los guiará a buen puerto. Oh sí, Señor, creemos en esta hora que tú alcanzas esas vidas. Creemos en esta hora que tú vienes a derramar tus más ricas bendiciones sobre la vida de tus hijos, sobre la vida de tu pueblo, Señor. Oh Espíritu Santo de Dios, en esta hora clamamos también, Señor, oh, por esta iglesia aquí en Florianópolis, Padre, por cada miembro, por cada pastor. Oh, sí, Señor, oramos, Señor, también por ellos que están aquí diariamente, Señor, dando, aportando ese granito de arena para que tu obra continúe firme cada día, para que tu obra continúe allí, Dios mío, en andamiento, Señor, para que tu palabra pueda ser predicada, para que tu palabra pueda ser impartida no solamente desde el santo altar, sino también a través de las transmisiones, a través de las redes sociales, oh Señor, y también allí en las calles, en el evangelismo. Padre de la gloria, ven a bendecir a cada siervo, ven a bendecir la vida, Señor, del pastor Samuel, Señor, ven a bendecir su familia, su esposa, sus hijos, que seas tú glorificándote, Señor, en la vida de tu siervo, para que cada día, Señor, oh sí, tú lo vengas a usar más y más, tú vengas a empoderarlo más y más en la impartición de tu palabra, Señor, en la oración, Señor. Padre de la gloria, que seas tú glorificándote en su vida, que seas tú bendiciendo a cada uno de los pastores que lo acompañan día a día, Señor, que seas tú bendiciendo sus familias, sus hogares, Señor, también prosperando, levantando, Señor, oh Padre de la gloria, sus hogares en bendición, alcanzando sus casas, Señor, con prosperidad, no solamente, Señor, en lo económico, sino en la salud, Padre de la gloria, en lo ministerial, oh sí, Señor, en lo espiritual, que pueda llegar sobre sus vidas una providencia integral, una provisión integral, una prosperidad en todas las áreas de sus vidas, Señor, para que ellos puedan continuar firme, Señor, con la carrera que tienen por delante. Que seas tú obrando de una manera especial en ellos. Que seas tú usándolos, Señor. Ven a usar también a los salmistas, Señor. A cada uno, Señor, de los muchachos que están aquí, Señor, en la banda. Allí en el teclado, en la batería, en la guitarra, en el bajo. Ven a usarlos con poder, Señor. Que seas tú glorificándote de una manera especial. Levantando, Señor, aquí una generación que te adore. Levantando una generación que te alabe, Señor, de corazón. Levantando, Señor, una generación que por medio de impartir la alabanza a tu pueblo. Oh, sí, Señor, muchas personas sean transformadas. Muchas personas sean tocadas. Muchas personas sean sanadas por medio de la adoración y de la alabanza de tus hijos, Señor. Ven a bendecir a cada cantante. Ven a bendecir, Dios mío, a cada uno de los muchachos que están aquí apoyando siempre en la alabanza. Glorifícate en sus vidas de una manera especial, Señor. Oramos, Señor, para que tú vengas a levantar más jóvenes aún, Señor, para que tú vengas a levantar más y más jóvenes, Padre, oh, para que ellos puedan ser instrumentos de gloria, para que ellos puedan ser instrumentos de bendición aquí en tu presencia y también ahí fuera, Señor, donde necesitan muchas personas conocerte. Ven a confirmar la bendición y la victoria, oh, Padre, continúa glorificándote en nombre de Jesús.
2: Senhor, meu Deus e meu Pai, em sua presença, Senhor, por mais uma oportunidade divina do teu Espírito Santo, meu Deus, em concordância com o seu servo, Senhor, que aqui estava orando, clamando, intercedendo, meu Pai, eu venho te pedir, Senhor Jesus Cristo, na sua presença nesse instante, que o Senhor, ó Pai amado, vai de encontro agora, Senhor, aos nossos irmãos, Senhor, que estão, meu Deus, pelo rádio, Senhor, pelo Instagram, pelo Facebook. Eu te peço humildemente, Senhor Jesus Cristo, na sua presença, nessa hora de oração e de clamor, meu Pai, ai, Espírito Santo de Deus, vai de encontro, Senhor, meu Deus, de poder e graça, aos nossos irmãos que estão distante, longe agora, Senhor, que estão no seu lar, na sua casa, Senhor, que estão, ó Pai, buscando a sua presença, juntamente conosco, Senhor, nesta noite, nesta poderosa campanha, Senhor, de oração, Lodebar nunca mais, meu Pai amado, eu te peço humildemente na sua presença, meu Deus de poder e graça, vai de encontro, Senhor, aos teus filhinhos agora, aos nossos irmãos e irmãs, Senhor, Espírito Santo, eu te peço humildemente diante da sua presença, abençoa, Senhor, a nossa sede estadual de Florianópolis, abençoa, Senhor, o pastor Samuel, a irmã Letícia, o seu filhinho Brás, guarda, livra de todos os perigos, ó Pai, abençoa, Senhor, os pastores, Senhor, da nossa região, Senhor, meu Deus, eu te peço humildemente, Senhor, na sua presença, diante do Senhor agora, Espírito Santo da verdade, intercede, Senhor, por cada irmão agora, por cada irmã, Senhor, meu Deus, que está clamando por uma bênção, por uma vitória divina, Senhor, que está buscando de ti, Senhor meu Deus, aquela bênção, Senhor meu Pai, ah, Senhor, alcança agora, meu Deus glorioso, abrindo, Senhor meu Pai, as portas de emprego, Senhor, dando saúde, Senhor, para esta vida, para este irmão, esta irmã, Senhor meu Pai, alcança, Senhor meu Deus, agora, a cada irmão poderosamente, eu te peço, Senhor, nessa noite, nesta humilde oração, ó Pai, vai de encontro agora, Senhor, aos irmãos que estão enfermos, Senhor, venha repreender, Senhor, toda a enfermidade que está no corpo, Senhor, deste irmão agora, repreende, Senhor, meu Pai, dai saúde para o seu povo, meu Deus, eu te peço agora na sua presença, diante do Senhor, nesse instante, meu Deus e meu Pai da glória, ajuda, auxilia este irmão, ó Pai, ajuda esta irmã, Senhor, meu Deus, em meio, Senhor, às lutas e tribulações. Ajuda, Senhor, o seu povo nesse instante de oração e de clamor. Vai de encontro, Senhor, meu Pai, ao aflito. Senhor, meu Pai querido, eu te peço nesse instante agora, abençoa, Senhor, o meu Deus e meu Pai, os teus obreiros, ó Pai, as suas obreiras da sua casa. Venha abençoar também, Senhor, este visitante, Senhor, meu Deus. Alcança nesse instante, Senhor, de oração, a todo o seu povo que clama, que pede, que busca, Senhor, meu Pai, porque está na sua palavra, Senhor. Ah, Senhor, meu Deus, aquele que bate, a porta se abre. Ah, Senhor Jesus querido, Deus de poder e graça, Espírito Santo da verdade, olha os irmãos batendo nesta porta, Senhor. Abre, Senhor, o escape, Senhor, meu Deus, financeiro, meu Deus querido, dai o escape, Senhor, na saúde, na família, Senhor. Eu te peço humildemente diante de ti, Senhor, nesse instante, Espírito Santo da verdade, Espírito Santo do Senhor, eu te peço agora, Senhor, alcança nossa irmã Guiomar, Senhor meu Deus, que pede oração pela sua família, pelos seus filhos, ó Pai, guarda o seu povo, Senhor, guarda os seus filhos agora, nesse instante de oração e de clamor, meu Deus e meu Pai amado, vai te encontro, Senhor, nesse instante, nesta hora de oração, ó Pai, aos irmãos que estão, Senhor, pelo YouTube nesse momento, meu Deus querido, quantos irmãos, ó Pai, estão pedindo oração, meu Pai, pela sua casa, pela sua família, meu Deus querido, aqueles que estão longe e distante, em outros estados brasileiros, e até mesmo, Senhor, em outros países, ó Pai, vai de encontro, Senhor, a esta vida, Senhor, que está orando, Senhor, por libertação, por cura e por livramento, meu Deus e meu Pai amado, contempla, Senhor, a oração dos teus filhos, contempla, Senhor, a oração dos teus servos, das tuas servas agora, Senhor, meu Deus amado, eu te peço na tua presença, vai alcançando, meu Deus, a nossa irmã Marlene, Senhor, a nossa irmã Fernanda Gabriel, Senhor, meu Deus, alcança a nossa irmã Caroline Magalhães, ó Pai, eu te peço, Senhor Jesus Cristo, na sua presença, vai alcançando estes nomes, ó Pai amado, esses pedidos de oração, meu Deus, porque o Senhor conhece, é o Senhor, ó Pai amado, que sonda os corações, as mentes, eu te peço na sua presença, nesse instante de oração e de clamor, Espírito Santo, ajuda, Senhor, o teu povo, Senhor, ajuda cada irmão, Senhor, meu Deus, ajuda cada irmã, Senhor, meu Pai, nesse momento, Senhor Jesus Cristo, na sua presença, alcança, Senhor, meu Deus e meu Pai, os nossos irmãos, ó Pai amado, ai, Espírito Santo, eu te peço neste momento, Senhor, vai de encontro, Senhor, meu Deus, ah, Senhor, a esta vida, meu Pai amado, Pai de misericórdia, vai de encontro, Senhor, a esta alma, Senhor, meu Deus, Espírito Santo da verdade, aqueles, ó Pai amado, Deus de poder e graça, ajuda, auxilia, Senhor meu Deus de poder poderoso, eu te peço agora na sua presença, ajuda o seu povo, Senhor meu Deus, ajuda cada irmão, Senhor meu Pai, a suportar, Senhor meu Deus, este vento, eu te peço, Senhor, diante de ti agora, auxilia, proteja e guarda, Senhor, guarda, Senhor, meu Pai, as nossas criancinhas, eu venho orar, Senhor, meu Deus, pelo pequeno Galileu, eu venho orar, Senhor, interceder agora pela juventude da sua igreja, pelos jovens, pelos adolescentes, meu Pai, eu oro, Senhor, meu Deus, pelos homens e mulheres de fé, eu venho te buscar, Senhor, interceder, meu Pai, pelos anciãos da sua casa, Eu te peço, Senhor meu Deus, abençoa, livra os irmãos anciãos, Senhor, dai saúde, ânimo, Senhor meu Deus, para cada um de nós, meu Pai, ajuda os anciãos, Senhor, restaura a força, o vigor, meu Pai, eu venho te pedir, Senhor, na sua presença, nesse instante de oração e de clamor, meu Deus da glória, eu te peço, Senhor meu Deus, de poder, nesta poderosa campanha, Senhor, ah, Senhor, meu Deus e meu Pai, neste, Senhor, meu Pai, 18º dia desta campanha, Espírito Santo da verdade, conceda, Senhor, conceda a bênção, a vitória para este irmão, esta irmã, Senhor, que está na campanha, que vem orando, buscando o Senhor de ti, meu Pai, eu te peço agora, Senhor, ah, Espírito Santo da verdade, vai à nossa frente, Senhor, nos livrando, nos guardando, vai à nossa frente, Senhor, meu Deus, tirando os muros, as muralhas, Senhor, meu Pai, tirando os espinhos, Senhor, eu te peço agora, Senhor, meu Deus, Espírito Santo de Deus Todo-Poderoso, tenha liberdade, Senhor, para operar, tenha liberdade para curar, tenha liberdade, Senhor, meu Deus, ó Pai querido, para fazer a sua vontade, eu te peço nesta noite, Senhor, nesta oração, ó Pai, nesta humilde oração, Senhor meu Deus, de intercessão intercessória, vai de encontro, Senhor, a todos os teus filhinhos, Senhor, que estão na oração, ó Pai, através do rádio, Senhor, do programa A Voz da Libertação, meu Deus, eu te peço nesse instante, Senhor Jesus Cristo, alcança, Senhor, esta vida, alcança, Senhor, meu Pai, este homem, alcança, Senhor, esta mulher agora, abençoa, Senhor, poderosamente, meu Deus e meu Pai, dai vitória para o seu povo, Senhor, dai a grande bênção, Senhor, confirma o milagre, Senhor, meu Pai, para esta casa, confirma o milagre, Senhor, para esta vida, Senhor, Espírito Santo, renova, Senhor, a cada um de nós nessa noite, renova, Senhor, meu Pai amado, eu te peço, Senhor, humildemente, diante da sua presença, diante do Senhor agora, renova-nos, ó Pai amado, as nossas forças, Senhor. Eu te peço, meu Deus, diante de ti, Senhor Jesus Cristo, Espírito Santo da verdade, nesse instante de oração, meu Deus, auxilia o seu povo, venha auxiliar, Senhor meu Deus, agora neste momento, Senhor meu Pai, a nossa irmã Maria, Senhor Braida, Espírito Santo de Deus, vai de encontro, Senhor, a tua serva, Espírito Santo da verdade, vai de encontro, Senhor Jesus Cristo, Espírito Santo do Senhor, a nossa irmã Ana Paula, Senhor meu Pai, ao nosso irmão Alexandre, meu Deus, Espírito Santo de Deus, que pede, Senhor, oração, ó Pai, ah, Senhor meu Pai da glória, meu Deus Todo-Poderoso, eu venho te pedir agora, Senhor Jesus Cristo, na sua presença, livra, Senhor, livra, meu Deus e meu Pai da glória, ah, Senhor Jesus Cristo, eu venho te pedir, Senhor, vai de encontro ao Gerson, Senhor meu Pai, ah, Senhor, meu Pai, lá do Rio Grande do Sul, neste momento, que pede oração, Pai amado, pela sua família, meu Deus da glória, vem abençoar o teu servo, a nossa irmã Jussara, Senhor, que pede oração pelo Lucas, neste momento, que está no enfermo, no hospital, Senhor, vai de encontro, Senhor, aquelas vidas, Senhor, que estão nos hospitais, nas UTIs, nas CTIs, ó Pai da glória, que estão, Senhor, enfermas, Senhor, em cima de uma maca, meu Deus do glória, vai de encontro a estas vidas, livra, Senhor, de todos os perigos, livra, Senhor, meu Pai, destas enfermidades, ó Pai, que tenha cometido esta vida, meu Deus, eu te peço agora, Senhor, sara, Senhor, o seu povo, sara, Senhor, os seus filhos neste momento, ó Pai da glória, meu Deus de poder, livra, Senhor, meu Pai, ah, Senhor, da mão da medicina, Senhor Jesus Cristo, meu Deus Todo-Poderoso, consome, Senhor, o câncer, vai consumindo, Senhor, as enfermidades incuráveis, ó Pai, meu Deus de poder, Deus de graça, eu te peço agora, Senhor Jesus Cristo, na sua presença, meu Deus, alcança, Senhor, alcança agora, neste momento de oração e de clamor, Senhor. Vai dando vitória, Senhor meu Deus. Vai dando vitória para os irmãos neste momento. Vai dando graça, Senhor. Eu venho te pedir agora, Senhor meu Deus da glória. Alcança, Senhor meu Deus. Ah, Senhor Jesus Cristo, na sua presença.